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1: Ya son las 6 de la tarde con 9 minutos. Excelente tarde. Saludando a todos ustedes. Es mucho gusto para mí saludar a todos los que nos están escuchando en nuestra página de internet, en redes sociales. La página es www.rtg.com.mx. Ahí está la página. Te invitamos a que nos sigas escuchando en internet, en redes sociales. Te saluda Pati Ramírez hoy en este día viernes, por fin viernes, a disfrutar el fin de semana. Hoy viernes 12 de junio, felicitando a todos ustedes que nos están acompañando en sintonía. Y ya viene la fecha importante de celebridad, el Día del Padre. Así es, en este mes de junio vamos a estar celebrando el 17 de junio, estaremos celebrando el Día del Padre. Así es, qué padre tan padre celebrar el Día del Padre. Y pues bueno, vamos a mandar saludos allá para todos ustedes en esta tarde que se encuentran muy activos laborando. Échenle ganas, es viernes, ya finalizamos la semana, si Dios nos lo permite. Y a disfrutar el fin de semana, a disfrutar en familia, conviviendo, disfrutando en este día viernes. A todos ustedes que están en casita, en familia, conviviendo, disfrutando, celebrando. Si estás celebrando algún acontecimiento, háganoslo saber. Si estás cumpliendo años, también háganoslo saber a nuestra línea telefónica aquí en cabina. El teléfono directo. 767-67-521-39, línea directa aquí en cabina. Comunícate con nosotros al teléfono que está disponible. Estamos en vivo transmitiendo desde las oficinas de RTG 820 Coyuca de Catalán, experiencia radiofónica total, ubicados en la avenida Revolución número 6, Colonia Alameda, aquí en Coyuca de Catalán. Mi gente bonita de este estado, de diferentes estados, saludamos diferentes municipios de aquí de la región de la Tierra Caliente, diferentes estados en el estado de Michoacán, así es, a toda mi gente bonita del estado de Michoacán y diferentes estados que nos sintonizan en redes sociales, en diferentes plataformas digitales, en nuestra página oficial www.rtg.com.mx. Ahí está la página, te invitamos a que nos sigas escuchando en redes sociales, en radio y televisión de Guerrero, nuestra página de internet. Ahí vas a encontrar todas las estaciones de radio y televisión de Guerrero, como la de Acapulco, la 97.7 FM, Taxco de Alarcón, 1310 AM, Ometepec, 1100 AM, Zihuatanejo, la 92.1 FM, Chilpancingo, la 870 AM y Coyuca de Catalán, por supuesto, 820, y también la de Zumpango, que es la 88.3 FM. Son 7 estaciones de radio y televisión de Guerrero que vas a encontrar en nuestra página de internet, en redes sociales. Te invitamos a ingresar a la página www.rtg.com.mx. Ahí vas a encontrar todas las estaciones que te acabamos de mencionar y puedes escuchar la estación de tu agrado. Así es. Y vamos a saludar a todos ustedes, nuestros seguidores, a audiencia que nos escucha en diferentes plataformas, en redes sociales, en Facebook, en nuestra página RTG 820 Coyuca de Catalán. Un saludo para todos ustedes en esta tarde. Son las 6 de la tarde con 13 minutos y vamos a iniciar con la programación. Y vamos a iniciar con el programa Al Ritmo de la Banda. Ponte las botas y el sombrero porque vamos a bailar con música de banda en este programa de 2 horas con pura música de banda. Solicita tu canción de tu banda favorita y con gusto te complacemos, te felicitamos en este programa. El teléfono está disponible aquí en cabina. Envíanos un mensaje de texto por WhatsApp al teléfono celular 767-106-3693 y el teléfono directo aquí en cabina, el teléfono 767-67-521-39, línea directa aquí en cabina. Les saluda a Patti Ramírez hoy viernes y nos vamos con música para seguir bailando y disfrutando de la programación musical. Nos vamos a escuchar música de banda, estas bonitas canciones viejitas son de bandas moviditas, son quebraditas, pura banda movidita para bailar y disfrutar. En esta tarde, vamos con música.
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0: responsabilidad en el delito de homicidio calificado en Antonio Suástegui, quien era el líder del Consejo de Ejidos y Comunidades Opositoras a la presa La Parota, del SECOP. La detención fue realizada en Acapulco en coordinación con la Policía Estatal y el apoyo de personal de la Secretaría de la Defensa Nacional, de la Guardia Nacional, de la Secretaría de Marina y de la Secretaría de Seguridad y Protección Ciudadana. De acuerdo con las investigaciones, el imputado está relacionado con los hechos ocurridos el 18 de abril del año 2025 en las inmediaciones del acceso a Playa Icacos, donde presuntamente accionó un arma de fuego en contra de Marco Antonio Suástegui, ocasionándole lesiones que posteriormente le provocaron la muerte. El detenido pues fue puesto a disposición del juez de control, que lo requiere a efecto de que se determine su situación jurídica. Vamos a estar pendiente porque este es el primer caso que se habla de una detención sobre el tema de Marco Antonio Suástegui. Vamos a otros temas. Maestras y maestros de la CETEC realizaron protestas en la ciudad de Iguala, cerraron los accesos a esta ciudad.
1: La ciudad de Iguala quedó literalmente paralizada tras el cierre intermitente de las vías de comunicación de las entradas por parte de integrantes de la Coordinadora Estatal de la Educación en Guerrero, quienes realizaron sus movilizaciones en la región norte como parte del paro nacional que tiene para la derogación de la ley del ISSSTE. Los CETEJistas, como acordaron, llamaron a los sectores educativos y magisteriales a que realizaran las movilizaciones en la ciudad de Iguala, por lo que cerraron los accesos de Iguala hacia Chilpancingo, Telolapan, Taxco y otros municipios. Con lonas y con las consignas de exigencia se llevaron a cabo estas movilizaciones en todo el Valle de Iguala, además de que estuvieron volanteando y al mismo tiempo informando de su movimiento a la sociedad como parte de las acciones por el paro nacional que tienen desde hace más de 10 días. RTG Noticias, Raimundo Ruiz.
0: Esto en Iguala, pero en Acapulco también hubo algunas protestas por parte de CETEJistas.
2: Docentes de la Coordinadora Estatal de Trabajadores de la Educación en Guerrero, CETEC, realizaron un bloqueo intermitente en el cruce de las avenidas Costera Miguel Alemán y Farallón del Obispo del Puerto de Acapulco.
3: ¡Cambiaría! ¡Mentiras! ¡Mentiras!
2: Con pancartas y gritos, exigían que el gobierno de México dé marcha atrás a la reforma educativa y a la ley del ISSSTE. La docente Ricarda Robles exigió a la presidenta Claudia Sheinbaum Pardo que cumpla su palabra, ya que durante su campaña en busca de la presidencia se comprometió a echar abajo la reforma educativa.
4: Nosotros ya le cumplimos cuando ella nos solicitó que le diéramos 5 de 5 a favor de Morena, a pesar de que nosotros como maestros siempre hemos luchado porque la decisión del pueblo sea de manera abierta, voluntaria. Sin embargo, en nuestra esperanza de la derogación de la ley del ISSSTE, nosotros hicimos campaña de manera intensa para que ella lograra arrasar en esas elecciones. Y hoy lo único que le pedimos tanto a ella como a los senadores, diputados federales, que nos cumplan con el compromiso de campaña de realizar la derogación de la ley del ISSSTE del 2007.
2: Los bloqueos fueron intermitentes y no afectaron la circulación vehicular. Edwin Zárate Lalente les ha informado, Hugo Sandoval Alcaraz para RTG Noticias.
0: También realizaron este viernes un bloqueo intermitente sobre el bulevar Vicente Guerrero, esto en Chilpancingo. La movilización tuvo como objetivo informar a la ciudadanía sobre las demandas de su movimiento y recabar dinero para sostener las actividades de la huelga. Los docentes identificados como integrantes de la Coordinadora Sectorial de la Región Centro reiteraron que su principal exigencia es la abrogación de la ley del ISSSTE y de la reforma educativa de 2007. Vamos a otros temas. Hay 24 casos probables de dengue, esto en el municipio de Iguala de la Independencia. Vamos hasta la región norte.
1: El titular de la Secretaría de Salud en Iguala, Dorian Emir Ávila, informó que hay 124 casos probables de dengue y uno ha sido positivo en el municipio. Explicó que todo esto corresponde a la llegada de las precipitaciones, lo que ha generado el desarrollo del mosco transmisor del dengue.
5: Al corte de la semana epidemiológica número 22, el panorama en Iguala de la Independencia es el siguiente. Se han contabilizado 124 casos probables de dengue, Sin embargo, la noticia que quiero destacar y resaltar es que únicamente tenemos confirmado un caso positivo.
1: Mencionó que diariamente se hace la lucha contra el mosquito porque representa una amenaza latente para la población. RTG Noticias, Raimundo Ruiz.
0: Bueno, vamos ahora con la instalación del puesto de vacunación contra el sarampión, tétano y neumococo, esto en el Zócalo de Atoyac de Álvarez.
6: Con el objetivo de evitar brotes epidemiológicos, el Servicio Nacional de Salud Pública del Gobierno Federal, en coordinación con el ISSSTE, realizan una campaña de vacunación gratuita en el módulo instalado en el Zócalo de Atoyac. Las vacunas administradas son sarampión, neumococo y tétano para las personas de más de 50 años que tengan prevención en el riesgo de contraer algunas de estas enfermedades. Esta campaña se realiza de manera gratuita solo este viernes y con la finalidad de evitar que haya proliferación de enfermedades y brotes, principalmente de sarampión, que tiene una alta demanda, pero que ha generado desabasto en vacunas anteriores. El personal destaca que estas acciones contribuyen a prevenir e informar a las personas sobre estas enfermedades. Desde Atoyac de Álvarez para RTG Noticias, Francisco Magaña.
0: Así las cosas. Bueno, vamos ahora con las actividades de la gobernadora Evelyn Salgado Pineda, quien supervisó obras carreteras gestionadas ante la Federación. El reporte lo tiene mi compañera Teresa Lubiano.
7: Por gestión de la gobernadora Evelyn Salgado Pineda, la Secretaría de Infraestructura, Comunicaciones y Transportes continúa modernizando caminos artesanales y conservando la red federal de carreteras con inversión de más de 5.500 millones de pesos que generarán más de 29.000 empleos directos e indirectos. Uno de los caminos que se atiende es el eje prioritario Cuautla-Tlapa, que sale de la carretera Tlapa-Markelia hacia Igualapa, Chilistlahuaca, Alacatlatzala, con inversión federal de 867 millones de pesos en beneficio de más de 75 mil habitantes. El año pasado se hicieron 30 kilómetros y este año 28 kilómetros más, generando 1.200 empleos, de los cuales 240 fueron directos y 960 indirectos en beneficio de los municipios de Metlatónoc y Xochistlahuaca. En tanto, la carretera Iguala-Ciudad Altamirano tendrá una inversión de casi 1.300 millones de pesos en toda la carpeta asfáltica.
8: Por fin, bueno, se logró después de muchas gestiones, después de estar tocando muchas puertas. Era uno de los propósitos, de los compromisos que teníamos con la Tierra Caliente, y hoy podemos decir que sí se pudo, que va a, pues ya, a darse esta rehabilitación. El ingeniero y SICT pues van a estar a cargo también de este importante trabajo. Agradecer enormemente al maestro Esteban, porque en las reuniones que sosteníamos le decía que esto representa muchísimo, de verdad que es un acto de justicia social para nuestras hermanas y hermanos de la Tierra Caliente.
7: El director de la SICT Guerrero, Ricardo Alarcón Abarca, dio a conocer que 77 puentes de la red estatal se han rehabilitado o reconstruido, de los cuales

0: Ramos, le decía que esto representa muchísimo, de verdad que es un acto de justicia social para nuestras hermanas y hermanos de la Tierra Caliente.
1: El director de la SICT Guerrero, Ricardo Alarcón Abarca, dio a conocer que 77 puentes de la red estatal se han rehabilitado o reconstruido, de los cuales se

Ya son las 10, exactamente, ya son las 10 de la noche en RTG Radio 820 Coyuca de Catalán y llegamos a la parte final de este programa musical con música variadita de muchos géneros musicales en esta noche, saludando allá para todos ustedes que nos están acompañando en sintonía en nuestra página de internet, en redes sociales y en diferentes plataformas digitales. Nos despedimos a todos ustedes que están cenando, buen provechito, a todas las familias que están en familia, conviviendo, disfrutando este día viernes, a todos ustedes que están laborando en esta noche, los saludamos. Por fin viernes, a disfrutar el fin de semana. Nos escuchamos, si Dios nos lo permite, el día domingo, fin de semana, a partir de las 6 de la tarde. 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

Muy buenos días, mis amigos, muy buenos días. Ya estamos con ustedes para llevarles nuestra programación de hoy día, sabadito. Ya es sabadito 13 de junio, de este mes de junio. Bueno, pues muchas felicidades para quienes están celebrando su cumpleaños. Para todos los amigos que llevan el nombre de San Antonio de Padua. Hoy es día de San Antonio de Padua. Muchas felicidades a todos los Toñitos. En este día les deseamos muchas, pero muchísimas felicidades. Abrazo fuerte. Que tengan un lindo día de cumpleaños rodeado de sus seres queridos con muchas muestras de afecto, de cariño y de respeto. De verdad se los deseamos.

de todo corazón. Hoy también es día del encuentro del trabajo. Hoy es día, dice, en contra del trabajo infantil. Esto es para erradicar el trabajo infantil. Es un día señalado en el calendario para concientizarnos y tenerlo siempre presente. Un día de erradicar el trabajo infantil. Y también es día, es mañana. Mañana 14 va a ser día del donante de sangre. Pero como mañana no vamos a estar, se los adelantamos. El día 14, día del donante de sangre. Así es que esas dos fechas importantes les mencionamos aquí en nuestro programa. Y vamos adelante, Najumala Calentano. Ya estamos listos para llevarles otro de los temas. Y ahora, ¿esto qué es? Juan Colorado.

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1: Amigos, las 6 de la mañana con 27 minutos en su programa Ajúmala Calentano, llevándole su música, nuestra música representativa de nuestro folclor guerrerense. Y bueno, pues hoy en este día de San Antonio de Padua, vamos a saludar a todos los toñitos y a todas las toñitas. Les deseamos muchas felicidades, que tengan un día muy especial, lleno de muestras de afecto, de cariño y de respeto. Bueno, pues de manera muy especial quiero enviar este saludo para Tony Trujillo aquí en Coyuca de Catalán, deseándole muchas felicidades hoy en el día de su santo. Bueno, también para nuestros amigos o nuestras amigas, para Toñita Campos aquí en Coyuca de Catalán, les saludamos afectuosamente. Y para, bueno, pues para todos los toñitos y toñitas, con muchísimo gusto. Bueno, vámonos adelante. Esperamos llamadas. Recuerde que tenemos línea telefónica disponible. Marque el 767-67-521-39. ¡Ajúmala Calentano! Bien, pues con una sensación térmica de 29 grados centígrados y muy nublado en este momento en Coyuca de Catalán, en todo nuestro municipio, bueno, pues con 25 grados de temperatura. Agradable la temperatura en este momento en Coyuca de Catalán. Y nos espera, dice, un cielo principalmente despejado y la temperatura máxima será de 35 grados centígrados. Y habrá humedad. Continuando y llevándoles más, ahora nos vamos con este tema, Río Balsas, con el conjunto regional Alma Suriana.

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1: Antes de irme para el infierno, escúchame, compadre Filiberto. Te voy a contar un secreto que, aunque no creías, es cierto. Yo soy el diablo, compadre, el mismo de los infiernos. Nomás me faltan los cuernos, la cola y la pata de cabra. Tú sabes que fui casado, que la vieja se me fue y que yo no la busqué si no me quería. ¿Pa' qué? En el pueblo se decía que se fue con Juvenal, el hijo del caporal, pero nadie lo sabía. ¿A dónde le había dado? Tal vez pa' la capital o taén pa' el otro lado. Nadie supo la verdad. 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Haz cuentas, más que a Diosito. Afigúrate nomás cuánto la amaba. Un día fui a la tirada y me fui con la pardita. Ella, que salió a priecita, me abrazaba y me besaba. Me llevó un morral al patio, con queso y con carne seca, unas gordas de manteca y una quinta de ciguaque. ¿Cuándo vuelves?, preguntaba. No te tardes tanto, viejo. Y yo, que fui tan pendejo, creíba que en verdad me amaba. Me fui en mi caballo moro rumbo al Cerro del Sombrero. Y al llegar a un corongoro, ay, me agarró un aguacero. Y ahí yo me devolví, pues pensé que pa' qué iba. 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De pronto escuché unos ruidos en el cuarto del jacal. ¿Cuándo me iba a imaginar que aquellos eran suspiros? Agarré la retrocarga y me fui poquito a poco. Casi que me vuelvo loco, qué experiencia tan amarga. Cuando vi a mi María en los brazos de aquel hombre, por Dios que no tiene nombre aquello que yo sentí. Me encañoné con el arma y en el suelo lo acosté. Ahí tirado lo amarré sin que perdiera la calma. Lo embroqué en un macho prieto. Yo me trepé en mi caballo y partí como de rayo llevando aquel cargamento. Amarilla le eché nancas, seguía tronando el cielo. Escurría el agua en serio por todita las barrancas. Le di pa'l filo del diablo rumbo a la chucumpucera, pegado a la bonetera donde voy a los venados. Iba todo pensativo, tanteando lo que iba a hacer. Primero con mi mujer, luego con aquel amigo. Que si los mato a los dos, los tiraré en un barranco, los cuelgo de un palo blanco, ¿qué hago con ellos, por Dios? Cuando llegamos encima, ya entrada la madrugada, mi vieja iba muy callada y también muy pensativa. El amigo tembloroso, te juro que bien rajado, con los calzones zurrados, la pura verdad miedoso. Yo no hallaba qué hacer, pues quería mi María. Aún así todavía amaba a aquella mujer. Bajé del macho al fulano y del caballo a mi vieja. Ay, la acomodé en una laja, a él lo tiré de plano. Sobre un tronco de copal, donde después lo amarré, la boca la destapé y le empecé a reclamar. ¿Qué ganas con lastimar la dignidad de un casado? Tú crees que te has burlado y que no vas a pagar tu culpa como mereces. Y ella, de igual manera, por infiel y traicionera, la pagará una y mil veces. Te juro, no tengo empacho, ni lástima ni bondad. A ti te voy a cortar lo que te queda de macho. A ti, María, no sé, porque todavía te quiero. Pero aunque por ti me muero, también te castigaré. Ella se me hincó de pronto y me pidió compasión. Suplicó por el perdón con ojos llenos de llanto. El taén me suplicó, no me mate, buen señor. Se lo pido de favor, mas qué culpable yo soy. Me quedé un rato pensando. Nada gano con matarlos, pero jamás quiero verlos. Y a él lo fui desatando. Lo dejé libre y le dije, yo quiero mucho a María. No quiero verte otro día porque me queda el coraje. Llévatela por tu cuenta y no vuelvas más pa' acá. Pero llévatela ya antes de que me arrepienta. En el macho se treparon y le dieron cuesta abajo. De pronto un escopetazo y los dos muertos cayeron. Me da pena confesarlo. Me relumbraban los ojos como con lumbre de rojos. Era el mismísimo diablo. Se me metió Satanás y asesino me volvió. Palabra él me convirtió en un delincuente más. Bramé como chivo loco hasta que me fue pasando y así me fui calmando del agravio poco a poco. Luego recogí los cuerpos y entre un Brasil y un cueramo me puse ya muy temprano a enterrar a los dos muertos. Dos cruces puse en el suelo, hechas de cueramo tierno, una apuntando pa'l cielo y la otra pa'l infierno. Naiden supo, naiden sabe, pa' dónde le habían dado, pues que pa'l otro lado, o pa' que sí, o pa' que no, quién sabe qué habrá pasado. 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
2: Ya son, mis amigos, las 6 de la mañana con 43 minutos en RTG Coyuca de Catalán. ¡Ajúmala calentano! Hemos llevado este poema del gran maestro Teobaldo, Soy el demonio. Y bien, pues continuando y avanzando con más, vamos a invitarles a marcar nuestra línea telefónica. Marque el 767-67-521-39. Es nuestra línea telefónica y está disponible a su entera disposición.

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3: Son las 7 de la mañana con un minuto en RTG, Coyuca de Catalán, y vamos adelante con más. Vamos a llevarles más de nuestra música, pero también de estos poemas que tenemos como San Agustín Victorioso. Bueno, pues saludito para todos nuestros amigos que llevan el nombre de Toñitos, para todos los Antonios y Antonias o Toñitas. Muchas felicidades en su día. Hoy es día de San Antonio de Padua y hay fiesta en el barrio de San Antonio. Bueno, pues gran fiesta en el barrio de San Antonio, mis amigos, desde muy tempranito, desde las 5 de la mañana, pues ya las mañanitas y las pastoras, los moros y los tecuanes y mucho más. Así es que a participar de estas costumbres y tradiciones de nuestra tierra caliente para celebrar al santo patrón, San Antonio de Padua. Mientras nosotros disfrutemos de San Agustín Victorioso. ¡Pumala, calentano!

0: Ahí quedaron los versos de San Agustín en nuestro programa Ajúmala Calentano, que estamos compartiendo en este sabadito de fin de semana, para muchos de levantarse un poquito tarde, pero ya están despiertos disfrutando de nuestra programación en nuestra página de internet. Gracias por su preferencia. Y bueno, pues recuerde que estamos ya a una semana de celebrar el Día del Padre. Así es que están ya preparados, no lo han contemplado. Es momento de ponerse las pilas, porque en este fin de semana pues tienen que ultimar detalles, tener bien determinado cómo será el festejo para papá. Entonces les recordamos que lo tienen que hacer ya. Busque ese detalle que le gustaría mucho recibir papá en su día. Es el próximo domingo 21 de junio, el Día del Padre. Recuerde que cada año se celebra el tercer domingo del mes de junio. Y en este año 2026, toca en la fecha domingo 21 de junio. Tenemos justamente una semana. Así es que a prepararlo, si todavía no lo tenía bien claro qué día iba a caer, pues ya se lo mencionamos, domingo 21 de junio, Día del Padre. Abrácele, apapáchele, prepárele su comida favorita, llévelo a comer al lugar donde él le encanta ir a disfrutar su platillo favorito o lo que él ha estado deseando comprar y que por una u otra cosa no lo ha hecho. Bueno, son sugerencias y son algunos tips para que sea lo más adecuado y lo más apropiado para papá. No compre algo que sería a su agrado para ustedes, sino para papá, que le agrade a papá. Eso es lo que les sugerimos, mis amigos, así es que tomen cartas en el asunto y seguramente entre sábado y domingo tendrán listo el detalle y bien definido cómo vamos a celebrar a papá. De antemano, pues muchas felicidades a los que llevan el nombre de Antonio y que hoy es el día de su santo o tal vez su cumpleaños, y dentro de casi 8 días, o sea, de mañana domingo en 8, el Día del Padre. O sea que este fin de semana fiesta, y para el próximo también la más esperada, la del Día del Padre. Y es momento de hacer y sumar todos estos esfuerzos para que papá la pase muy bien y se quede muy contento y feliz, satisfecho de esta celebración. Así es que a buscar ese regalito, ese obsequio, ese artículo que le gustaría mucho tenerlo. Puede ser algo de bajo costo, pero que significa mucho para papá. Y pues bueno, vamos adelante mis amigos con más. Me estaba acordando de una de las celebraciones del Día del Padre, donde decía uno de mis hijos pues que no había ahorrado lo suficiente pues para hacerle un regalo adecuado a su papá. Estamos hablando de años atrás, de a lo mejor unos 10 años atrás. Donde pues ellos estaban en la etapa infantil, todavía estaban en esa etapa y pues que no les alcanza y que esto, y yo haciendo que ellos resolvieran. Pues al último dice, le voy a comprar su shampoo favorito. Y eso fue lo que le regaló, un shampoo. Y sabía de antemano que ya el que tenía ya se le estaba terminando. Así es que llegó en el momento preciso ese shampoo. Pero con esfuerzo propio de su hijo. Entonces, esto es lo que hace ser valioso el momento, porque pues son menores que no perciben sueldo ni nada, es de lo que van guardando, lo que les va quedando de sus mesadas de que se les da para ir a la escuela y todo ello, lo que logran guardar o que no se gastan, es de ahí de donde tienen que ahorrar para este día tan especial, el Día del Padre, el Día de la Madre, que el 14, que en Navidad, mínimo 4 fechas en el año. Y las demás, pues el cumpleaños también, ¿verdad? Pero bueno, cuando menos Día del Padre, o primero está el Día de la Madre, el 14, empezando con el 14, el Día de la Madre, del Padre, cumpleaños respectivamente, y con eso. Ya si son muy atentos y muy cuidadosos con esto, pues son más fechas, pero mínimo estar ahí el Día del Padre. Y ya está próximo, tienen una semana para concluir pues la fiesta de papá, cómo van a celebrar. Esto es muy importante. Bueno, pues vamos a la música y este tema, que te vas, te vas. Estamos en su programa.
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1: Ajumala Calentano es nuestro programa que estamos llevando con nuestra música regional calentana de lo más representativo. Y bien, las 7 ya con 39 minutos en RTG Cochuca de Catalán. Continuamos y llevándoles más ahora. Qué bonito es Cuxamala, claro que sí. Bueno, regional, voz de mujer, dice aquí la descripción de quien nos los va a interpretar. Así es que escuchemos qué bonito es Cuxamala.

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1: Las 7 con 44 minutos en RTG, Coyuca de Catalandia. ¡Júmala Calentano! Gracias a nuestros amigos que nos están acompañando allá en Ajuchitlán del Progreso, a toda la familia Ramírez Rojo, les saludamos muy especialmente a la profesora Delita. Y también saludito para nuestra gente bonita allá en Cirándaro de los Chávez, a todos nuestros seguidores, a todos los que nos visitan en nuestra página de internet, también a nuestro amigo el señor Lorenzo Benítez aquí en Coyuca de Catalán, con el gusto y el placer de seguir disfrutando de nuestra música representativa. Vamos adelante ahora con esto que es el gavilancillo del violín. Vamos con el maestro Juan Reynoso.

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1: Ya son las 7 con 53 minutos en RTG Coyuca de Catalán. Y bien, pues saludito para todos nuestros amigos que llevan el nombre de Toñito o Toñita. Muchas felicidades para Antonio Trujillo Vargas aquí en Coyuca de Catalán. Les saludamos con mucho cariño de parte de toda la familia Trujillo Amado. Y también saludito para Toñita Campos, aquí en Coyuca de Catalán, a quien saludamos en compañía de toda su familia. Gracias a todos nuestros amigos. Por cierto, para la señora Toñita, allá en Riva Palacio, Michoacán, nos está acompañando. Bueno, pues allá con su hija Blanquita y con sus nietos, le deseamos muchas felicidades en este día de San Antonio de Padua. Y hay fiesta en el barrio de San Antonio, hay gran fiesta y sin duda alguna, pues las pastoras muy tempranito, las tradicionales mañanitas y desde luego moros y tecuanes durante el día. Bien, pues toda una algarabía en el barrio de San Antonio con motivo de nuestro santo patrón. Pues vamos a la música, vamos ya a la parte final de nuestro programa de Ajúmala Calentano.
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3: Hola, hola, mis queridos guerreritos y guerreritas que nos están escuchando el día de hoy. Yo soy Kimberly Carmona y me da mucho gusto que otra vez me estén acompañando aquí en Guerreritos al Aire, en Radio y Televisión de Guerrero. Desde donde sea que nos estén escuchando por alguna de nuestras frecuencias, sean súper bienvenidos y bienvenidas a este espacio mágico, divertido y lleno de aprendizajes. Les quiero mandar un saludo muy grande y muy especial a todos y todas los guerreritos y guerreritas que nos escuchan desde Coyuca de Catalán, Taxco de Alarcón, Ometepec, Zihuatanejo, Zumpango, Acapulco o cualquier rinconcito bello de nuestro hermoso estado de Guerrero y que hoy están conectados conmigo en este espacio para escucharnos, divertirnos y aprender un montón de cosas juntos. Este espacio de Guerreritos al Aire, acuérdense que es suyo, mis queridos guerreritos y guerreritas, porque aquí en Radio y Televisión de Guerrero sabemos muy bien que los niños y niñas de nuestro estado también quieren escuchar y ser escuchados. Así que ya que nos están sintonizando, súbanle a su radio y abran bien, bien grandes sus oídos y por favor, activen a la máxima potencia su imaginación, porque ya comenzamos con este programa hecho especialmente con todo el amor del mundo para ustedes. ¡Comenzamos! Guerreritos y guerreritas, pues este programa va a ser un poquito diferente. Les quise preparar algo especial porque, como saben, hace unos días acaba de iniciar el mes de junio y este mes viene cargado de muchas fechas bonitas, de muchas fechas importantes que no quiero que se les pasen. Pero sobre todo, ¿saben qué? Quiero que iniciemos este mes con toda la actitud. Así que para comenzar con todo nuestro programa, vámonos rápidamente con una canción súper bonita porque tiene mucho brillo, mucha alegría y contagia muchísima felicidad. Yo estoy segura que algunos de ustedes se la deben de saber porque aunque es una canción un poco viejita, recientemente se hizo viral en una plataforma que a ustedes les gusta mucho utilizar. Entonces, ya saben qué hacer, guerreritos y guerreritas, suban el volumen y a disfrutar. Esto es Chica Yeye con Dana Paola.

Y pues ahora sí, guerreritos y guerreritas, ¿cuáles son esas fechas tan especiales que tenemos en este mes de junio? Ahora sí que abran bien esos oídos y lápiz y papel, o ahí anótenlo en sus celulares, en sus notas, porque hay fechas en este mes que no se nos pueden pasar por nada del mundo. Y es que desde el 1 de junio iniciaron las celebraciones en este mes, ya que el 1 de junio fue el Día de la Marina Nacional. Y en este día se reconoce el trabajo de las mujeres y los hombres que protegen nuestros mares y costas. Gracias a ellos se cuida la seguridad de las personas y se protege la riqueza natural que existe en los océanos de México. Después, el 5 de junio fue el Día Mundial del Medio Ambiente, y esta fecha nos recuerda la importancia de cuidar nuestra naturaleza y cómo podemos ayudar, como siempre nos dicen, sembrando árboles, ahorrando agua, reciclando y evitando tirar basura para mantener limpio nuestro planeta y proteger a los animales. El 7 de junio es una fecha también muy importante, ya que es el Día de la Libertad de Expresión, y en este día se celebra el derecho que tenemos todas las personas a expresar nuestras ideas y opiniones con respeto. Este día nos recuerda que compartir nuestros pensamientos de manera responsable ayuda a construir una sociedad más justa y participativa. El 8 de junio es el Día Mundial de los Océanos, y es importante este día y darle un día completo a los océanos, porque ellos producen gran parte del oxígeno que respiramos y son el hogar de miles de especies. Este día nos invita a cuidar nuestros océanos, evitando la contaminación y aprendiendo más sobre su importancia para la vida humana. Ahora, guerreritos y guerreritas, el 12 de junio es el Día Mundial contra el Trabajo Infantil. Y escuchen muy bien por qué esto es importante, y es que esta fecha, el 12 de junio, Día Mundial contra el Trabajo Infantil, busca recordar que todos los niños y niñas tienen derecho a estudiar, jugar y crecer en un ambiente seguro sin ser obligados a trabajar, recordándonos que es importante proteger el bienestar de nuestros niños y niñas para que puedan desarrollar sus talentos y cumplir sus sueños. El 14 de junio es el Día Mundial del Donante de Sangre, donde se celebran a las personas que donan sangre para ayudar a quienes la necesitan. El 20 de junio es el Día Mundial de los Refugiados, y este día nos invita a comprender y apoyar a las personas que han tenido que dejar sus hogares por situaciones difíciles, promoviendo valores que ya les hemos enseñado aquí en Guerreritos al Aire, como la empatía, el respeto y la solidaridad con quienes buscan un lugar seguro para vivir en algún momento vulnerable. ¿Y qué dijeron? Se le olvidó a Kimberly una de las fechas más importantes que se celebra en el mes de junio. ¿Cuál será? ¿Cuál será, guerreritos y guerreritas? A ver si ustedes saben. Bueno, fíjense que en este mes de junio celebramos el Día del Padre. Y aunque no tiene un número, o sea, una fecha con número como tal, sí sabemos que el tercer domingo de cada mes de junio celebramos el Día del Padre. Y en esta fecha reconocemos el cariño, el esfuerzo y dedicación de los padres y figuras paternas. Esta fecha es una oportunidad para agradecerles a nuestros papitos por acompañarnos, enseñarnos y apoyarnos en nuestro crecimiento. Además, todo el mes de junio es conocido por ser el mes del orgullo LGBTQ+, y durante este mes se promueve el respeto, la inclusión y la igualdad para todas las personas, sin importar su sexo, su orientación o su género. Esta celebración nos recuerda que cada persona es valiosa y merece ser tratada con dignidad, independientemente de quién sea o cómo se identifique. Y ya por último, espero que no se me pase ninguna. Si se me pasa, ahí por favor me lo hacen saber en nuestra página de Facebook. Pero el 21 de junio aproximadamente es el inicio del solsticio de verano. El solsticio de verano marca el inicio de esta estación, o sea, la estación de verano, guerreritos y guerreritas, playita, trajes de baño, jugar en la arena, vacaciones, una estación que a todos nos encanta. Y en muchas culturas lo celebran porque representa la energía, la naturaleza y los cambios de las estaciones.
estaciones. Estas son algunas de las fechas importantes que se celebran en este mes de junio para que no se les pase ninguna. Y para celebrar que el primero de junio fue el Día de la Marina Nacional, vámonos con una canción que habla precisamente de los marineros en la mar. Esto es Marinero de Canticus World. Ya saben qué hacer, guerreritos y guerreritas, suban el volumen y a disfrutar. Yo vuelvo después de la pausa aquí a su programa Guerreritos al Aire.

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2: Guerreritos y guerreritas, yo soy Kimberly Carmona y ya estamos de regreso aquí en su programa Guerreritos al Aire, que estás escuchando por radio y televisión de Guerrero. ¿Y qué dijeron mis guerreritos y guerreritas? Hoy no va a haber adivinanza guerrerita. Pues claro que sí. Así que este es el momento para que abran bien bien sus oídos y pongan atención, porque la adivinanza guerrerita ya viene.
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2: ¿Listos? ¿Listas? Ahí va. Escuchen muy, muy bien. Tengo la espalda muy dura. Voy muy lento al caminar. Y si tengo mucho miedo, en mi casa me voy a ocultar. ¿Quién soy? ¿Escucharon? Ahí va otra vez. Tengo la espalda muy dura. Voy muy lento al caminar. Y si tengo mucho miedo, en mi casa me voy a ocultar. ¿Quién soy? ¿Qué será? ¿Qué será, guerreritos y guerreritas? Pónganse a pensar. Ya saben que este es el momento en donde pueden pedirle ayuda a sus amiguitos, a sus papás, a sus hermanos o a la persona que tengan ahí cerquita de ustedes. En el siguiente bloque les voy a dar una pista para que sea más fácil que le atinen. Y ya saben que al final del programa vamos a descubrir la respuesta de esta adivinanza, así que quédense hasta el final para que todos juntos descubramos qué es. Y ahora vámonos rápidamente con otra canción titulada El baile de los animales, de Las Canciones del Zoo. Suban el volumen, guerreritos y guerreritas, a ver si por ahí encuentran alguna pista.
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bueno, guerreritos y guerreritas, les decía que este mes de junio se celebra el Día del Padre para que a ustedes no se les vaya a olvidar felicitar a sus papitos, ¿ok? Esta es una fecha especial para reconocer a los papás. Y en este día, muchas familias se reúnen para convivir, compartir una comida o dar pequeños regalos o mensajes de cariño. Esta celebración nos recuerda la importancia de agradecerles a nuestros padres el amor, el apoyo, los consejos y el esfuerzo que hacen y que nos brindan para ayudarnos a crecer y alcanzar nuestras metas. Y creo que no hay una canción más bonita que hable de esta fecha que la canción que les voy a poner a continuación, que se llama Hoy Tengo Que Decirte Papá, de la banda Timbiriche. Escúchenla muy bien, guerreritos y guerreritas, para que a lo mejor el Día del Padre se animen a dedicársela a sus papitos. Después de escucharla, vamos a un corte y regresamos aquí a su programa Guerreritos al Aire.

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16: Guerreritos y guerreritas, yo soy Kimberly Carmona y ya estamos de vuelta aquí en su programa Guerreritos al Aire, que están escuchando por radio y televisión de Guerrero. Y bueno, ahora sí, no se olviden que estamos jugando a atinarle a una adivinanza y la respuesta se las voy a dar hasta el final del programa, pero si no la escucharon al principio, se las voy a repetir en este momento. Así que por favor pongan mucha, mucha atención, que esto dice así: tengo la espalda muy dura, voy muy lento al caminar, y si tengo mucho miedo, en mi casa me voy a ocultar. ¿Quién soy? ¿Escucharon? Va otra vez. Tengo la espalda muy dura, voy muy lento al caminar, y si tengo mucho miedo, en mi casa me voy a ocultar. ¿Quién soy? ¿Qué será? ¿Qué será? ¿Qué será? Bueno, yo creo que ya algunos de ustedes tienen sus sospechas, y la pista que les voy a dar es la siguiente canción, así que ya ustedes sabrán si en este momento le suben el volumen, si en este momento dejan de poner atención o se concentran, porque esto ya casi casi que les va a dar la respuesta a la adivinanza guerrerita del día de hoy. Así que no les voy a dar ni el nombre, vámonos con la siguiente canción.

Ah, ¿quedó claro o no quedó claro? Yo creo que con esta canción ya sabemos la respuesta, ¿verdad? Pero bueno, vamos ahora a hablar sobre el Día Mundial del Medio Ambiente, guerreritos y guerreritas, que se celebra cada 5 de junio para recordarnos la importancia de cuidar nuestra naturaleza. El medio ambiente incluye los árboles, las plantas, los animales, el agua y el aire que necesitamos para vivir. Este día nos invita a realizar acciones sencillas como reciclar, ahorrar agua, no tirar basura y cuidar los espacios naturales. Aunque parezcan pequeños esfuerzos, todo puede ayudar a mantener nuestro planeta limpio y saludable para las personas, los animales y las futuras generaciones. Así que para eso, vámonos con una canción que se llama A Reciclar, de Luli Pampín. Yo regreso después de la pausa aquí a su programa Guerreritos al Aire.

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Guerreritos y guerreritas, yo soy Kimberly Carmona y ya estamos de regreso aquí en su programa Guerreritos al Aire, que están escuchando por radio y televisión de Guerrero. ¿Y qué les pareció esta canción que les puse de La Sirenita titulada Bajo el Mar? Y no se las puse nada más porque es una canción muy bonita y que me gusta mucho, o sea, sí, pero también para recordarles que el Día Mundial de los Océanos se celebra cada 8 de junio para reconocer la importancia de nuestros mares y nuestros océanos en nuestra vida. Los océanos cubren gran parte de la tierra, producen mucho del oxígeno que respiramos y son el hogar de miles de especies de animales y plantas. Este día nos recuerda que debemos cuidarlos, evitando la contaminación, reduciendo el uso de plásticos, respetando la vida marina y no tirando basura cuando vamos al mar, cuando vamos a la playa, guerreritos y guerreritas. Eso es muy importante, más ahorita que se vienen las vacaciones, porque al proteger los océanos también ayudamos a cuidar nuestro planeta y sobre todo nuestro futuro. Oigan, guerreritos y guerreritas, y ya casi llegamos al final de nuestro programa. De hecho, ya estamos en nuestro último bloque. ¿Y qué pasa en el último bloque? Pues es cuando descubrimos la respuesta a la adivinanza guerrerita. Y no sé si se acuerdan de ella, pero en este momento les voy a dar la última oportunidad para que la adivinen. Esto dice así: tengo la espalda muy dura, voy muy lento al caminar, y si tengo mucho miedo, en mi casa me voy a ocultar. ¿Quién soy? ¿Listos? ¿Listas? La respuesta correcta a la adivinanza guerrerita del día de hoy es... ¡la tortuga! ¡La tortuga, guerreritos y guerreritas! Tengo la espalda muy dura, voy muy lento al caminar, y si tengo mucho miedo, en mi casa me voy a ocultar. Y la pista que les di fue literalmente la canción de Mundo Infantil titulada La Tortuga. Así que yo de verdad espero que al menos uno de ustedes, mis guerreritos y guerreritas, sí le haya atinado. Y pues ahora sí, mis queridos guerreritos y guerreritas, llegó la hora de despedirnos por hoy de este programa especial que les preparamos de Guerreritos al Aire. Y yo de todo corazón espero que se la hayan pasado súper bien, que hayan aprendido, que hayan cantado y bailado mucho, que se hayan divertido y sobre todo que sepan que en RTG, aquí en Radio y Televisión de Guerrero, ustedes siempre tienen un espacio, porque los niños y niñas de Guerrero también quieren escuchar y ser escuchados. Quiero dar las gracias a mi productor Juan Osorio por ayudarme a hacer posible este programa para todos ustedes. Muchísimas gracias también a todos los que se quedaron hasta el final de este programa a escucharme. Y oigan, ¿qué creen? Que les guardé una fecha muy importante que va a pasar en junio para todos mis guerreritos y guerreritas que son amantes y apasionados del fútbol y que ya andan con todo, coleccionando unas tarjetitas por ahí, andan pendiente de los partidos, que son fan, pues, de Hueso Colorado, de este deporte. Y es que en junio también inicia la Copa Mundial de Fútbol 2026, el cual es considerado el evento deportivo más importante del mundo. Y comienza este 11 de junio del 2026 y se jugará en 3 países: México, Estados Unidos y Canadá. Será muy emocionante porque reunirá las mejores selecciones de muchos países para competir por el trofeo más importante del fútbol. Millones de personas lo van a ver, muchos niños y niñas. Yo sé que mis guerreritos y guerreritas van a estar bien pendientes también porque son apasionados del fútbol y están listos para apoyar a sus jugadores favoritos y a sus equipos también. Además, por primera vez participarán 48 selecciones, lo que significa que va a haber más partidos, más goles y más oportunidades para vivir momentos inolvidables. Por eso, para despedir este programa, los voy a dejar con la canción oficial de este Mundial 2026. Esto es Dai Dai, de nuestra queridísima Shakira. Yo soy Kimberly Carmona y fue un gusto platicar con todos ustedes el día de hoy. Les mando a todos un fuerte abrazo, un besito, ¡mua! Y nos vemos en el próximo programa de Guerreritos al Aire. ¡Bye!

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Hoy quedó ese tema que Diana Reyes nos ha entregado a Mi Salud aquí en nuestro programa. Son ya las 9:35, 9:35 en RTG Coyuca de Catalán. Y para todos los toñitos en este día de San Antonio de Padua, enviamos nuestros saludos y felicitaciones, deseando que la pasen de súper lujo. Y bien, es sabadito familiar, es sabadito de atender algunos asuntos, ¿verdad? Relacionados con el hogar en agenda. Bueno, pues hoy es el día del aseo en casa, el aseo así más en serio, ¿verdad? Bueno, un aseo general. Y pues si toda la familia o los miembros de la familia ayudan, pues terminamos pronto y nos queda el tiempo para compartirlo en grata convivencia. Bueno, pues que sea tiempo de calidad. Mientras sigamos disfrutando de la música, ahora el señor Julio Preciado, Llévame Contigo.

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0: 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Bien, mis amigos, ahí quedó ese tema. Vamos adelante, ya a las 9:52 estamos entrando a la recta final. Bien, pues les recordamos que estamos ya a una semana de celebrar el Día del Padre. Bueno, pues el Día del Padre se celebrará en este año el día domingo 21 de junio. Recuerde que cada año es el tercer domingo, por eso varía la fecha. Y en este 2026 es en el día domingo 21 de junio. Así es que listos, atentos, ténganlo bien presente y organícense, que hay tiempo suficiente para celebrar a papá como se lo merece. Vamos con Karin León y Kenny García, un tema que gusta mucho y que se los vamos a llevar. Esto es Te lo agradezco. Claro que sí, con todo nuestro agradecimiento. Gracias, mis amigos. Con este tema prácticamente nos vamos a despedir. Disfrútelo y pase de lo mejor este fin de semana en familia. Que el próximo lunes, con el favor del Altísimo, aquí estaremos. Más tarde estará con ustedes el profesor Magdaleno Félix Lorenzo.
1: En un escenario adentro de un estudio. Y sobre todo, puedo contar grandes historias donde yo he conocido a grandes ídolos y a personas que han influenciado mi carrera y la de muchísimos más. Ejemplos de seguir, como este gran personaje que para nosotros en la música nos ha dado mucho que aprender, y yo sé que a ustedes les ha dado muchas terapias cuando andan malitos de su corazón. Con ustedes, Kenny García. ¡Hermosa! ¡Hermosa!

0: para los que se han encontrado esta noche.
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2: Vamos a irle.
3: Gracias, Tere. Le quiero mucho.
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7: Hola, ¿qué tal, amigos? ¿Cómo están? Muy buenas tardes. Tenemos que arrancar ya lo que es el espacio de Ritmo Costeño a través de la 106.1 FM. Soy su amiga y su servidora Carla Celedonio. La línea telefónica en el 412-3585. Vamos a recibir la primera llamada por este lado. Hola, hola. ¿Con quién tengo el gusto?
12: Hola, Carla. Soy Benita.
7: Gracias por llamarnos, amiga. ¿Y con qué música te vamos a complacer?
12: Con el tema de Mike y su musical sonora. Yo quiero ver, por favor.
7: Claro que sí, tenemos que escuchar este tema a cargo de Mike y su musical sonora. Este tema que se titula Yo quiero ver, y con todo el cariño para ti, amiga.
12: Muchas gracias, Carla.
7: Gracias por llamarme.
12: Sí, gracias.
7: Adiós. Tenemos que continuar con la programación, tenemos que seguir con la mejor música. Esto es Ritmo Costeño y vámonos con Mike y su musical sonora.

Hey, ya estamos de regreso. Acabamos de escuchar ese tema a cargo de Mike y su musical sonora. Y yo quiero ver. Y bueno, pues agradecemos a los amigos de Arce Record y a Verón Producciones. Soy su

0: Hay una mezcla de música, pues regional, ¿no?
1: Es regional.
0: Pero mezclada con más, con contemporánea. Creo que fue el estilo que sacó Natanael Cano, algo así.
1: Natanael Cano, creo que se llaman Corridos Tumbados.
0: Corridos Tumbados, exacto. Entonces, que es una mezcla de música folclórica con ritmos. Y que bueno, pues, gustó en algún momento. No sé si esto esté en el top ahorita.
1: Podemos ver.
0: Es que es importante, miren, con los jóvenes actualmente la información está en el celular, toda la información que quieran, pues está en ese caso, e inclusive en las escuelas tienen el celular, cualquier información que quieran la encuentran

0: que participaron y que eran muy, muy famosos, ¿no?
1: Encontré el top 50 de canciones en México. La primera no me gusta.
0: Empezamos mal.
1: Pero sí hay varios que sí me gustan y, como digo, ahorita

ignorando todo el mundo. Si es que vamos a tener esos espacios y pausas para que ustedes conozcan ese tipo de música, escuchar música pues de esta, que no es muy del agrado pues de la gente de nuestra generación y de otras generaciones, pero esto del agrado.

0: son canciones antiguas que nos ponen en 2009. Entonces, a veces no tienen la referencia. ¿Qué te parece?
1: Muy bien.
0: ¿Qué otras plataformas conoces aparte de Spotify?

0: Popi.
1: Exacto. ¿Qué es lo más común en tu momento? Por ejemplo, el buscador. Ahorita buscadores en internet.
0: Sí.
1: Pero ¿cuál es el clásico?
0: El básico.
1: No, pero el buscador de

0: Pero sí hay muchos, hay muchos. Y además ahorita con la inteligencia artificial, si tú le pones y les pones cuáles son los buscadores que interminables y además internacional. Que tienen sus aplicaciones que pueden ser buscadores y depende de cuántas informaciones que tienen. Esto de la información, esto del internet, esto de la música contemporánea, pues va cambiando constantemente y los ritmos también cambian de forma. Los jóvenes tienen la accesibilidad a una información digital, ¿no? Totalmente, y cualquier información. Así que, pues, Paula va a estar con nosotros, Paulina, y bueno, presentando la top. Son 40, son 20. Ah, pues de ahí se desprende. No, al 10 ya están. Y además, antes, por ejemplo, una canción duraba 15 días. Medio año, no tanto en el primer lugar, pero iba bajando. Se hacían virales como la vida. Pero la realidad constaba de el radio la seguía, la gente la seguía pidiendo, y es como que me dio un referente de cómo la canción se iba. Ahora, esto es muy volátil, ¿no?
1: Sí, cambia.
0: No es tan permanente, ¿no? Y depende de los cantantes que estén, o los artistas, o la promoción que le dan. Pero aparte tiene que ver con también qué tanto los jóvenes.

fíjate que hay un punto importante. Sí. La física de tierra caliente es como la riqueza tradicional. Pero la regional que actualmente tocan, pues es como música. Entonces, pues, para el rock, no es una música. La manera como la música de la gente. Pues esa referencia. No gustó, pero sí, sí tiene su. Pues es muy antiguo. Ahí está la diferencia. Pues vamos a ir viendo poco a poco. Tengan

0: ¿Ella qué estudias?
1: Sí.
0: Pues es artista también. Nuevamente nosotros, yo soy licenciado en artes plásticas, que es otra cosa totalmente no diferente, sino que en otra situación. Por ejemplo, lo de artes plásticas es más con los elementos, con el óleo, con el acrílico, y lo tuyo es con más con computadora.
1: Con computadora.
0: ¿Qué programas manejas?
1: Photoshop, Corel.

porque yo trabajando para las redes y es la nueva. Y pues aparte del trabajo de

Eso es como redireccionan el producto con una imagen nueva, podría ser. Fíjate qué interesante. Y lo hacen aquí en Tierra Caliente, aquí en Altamirano. Y bueno, tiene sus procesos. Así es que vamos a seguir escuchando música, vamos a seguir platicando con Pau de estas cosas nuevas que nosotros no sabemos.

0: artista Manuel Medrano y ya.
1: Y la canción se llama
0: La Mujer que Bota Fuego.
1: Vamos a escucharla.
2: Se acerca el día del padre. Y cuando...
1: pues ahorita tenemos un pequeño detalle que lo resolvemos. De hecho, Pau nos va a ayudar con esas cosas. Porque la tecnología no tiene palabras. Pero ahorita ponemos la canción. Que pasen los patrocinadores y pueden resolver esta situación. 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Son las 4:08.

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1: Hola, hola, muy buenas tardes. Les saludo desde su programa favorito De a poquito y a cuenta gotas. Soy su amiga Paula Banderas Sarmenta, abogada y coach. Y hoy hablaremos del libro Los 7 hábitos de la gente altamente efectiva. Este bestseller lo tenemos en librería El Búho frente al Ayuntamiento de Ciudad Altamirano. Los 7 hábitos de la gente altamente efectiva es un libro de autoayuda, de liderazgo, que enseña principios prácticos para mejorar la efectividad personal y profesional. Se centra en una vida basada en principios, ética y valores. Su escritor, Stephen Covey, fue licenciado en Administración de Empresas, autor, educador y conferencista estadounidense. Asimismo, fue asesor de líderes mundiales, incluyendo presidentes y altos funcionarios de Estados Unidos, Colombia y Corea del Sur. Es reconocido mundialmente por su libro Los 7 hábitos de la gente altamente efectiva, por lo que a Covey se le considera un experto en liderazgo, desarrollo personal y gestión organizacional. Asimismo, revolucionó la literatura de autoayuda y liderazgo al enfocarse en el carácter personal, la autodisciplina y los principios universales como base para la efectividad. Fundó el Covey Center, que es una empresa, una compañía dedicada a la formación en productividad, gestión del tiempo y liderazgo. Por lo que este libro es una especie de guía y tiene un punto de partida general. Es decir, el punto donde todo ser humano en algún momento se encuentra. El punto de partida es el hecho ineludible de que todo mundo intuye que necesita o le falta mejorar en algún aspecto de su vida, ya sea personal o en el área profesional, y le gustaría mejorar sin embargo.

embargo, pocos saben cómo conseguirlo. Por lo que este libro es la guía perfecta para mejorar el desarrollo personal y profesional, el cual está dividido en tres secciones, cada una enfocada a diferentes capítulos relacionados con los siete hábitos. Covey aquí argumenta que dichos hábitos están basados en principios de ética del carácter, que son atemporales, universales y evidentes por sí mismo. O sea que cada uno lo nota en sí mismo. Son atemporales porque no tienen un tiempo en el que van a caducar. En cualquier momento de tu vida son válidos. Dentro de estos hábitos, enlista 32 principios de acción, los cuales, una vez que tú los empieces a aplicar y estén bien establecidos en ti como hábitos, pues bueno, va a hacer que tengas un alto nivel de desempeño en todos los aspectos de tu vida. Asimismo, estas etapas en que desarrolla estos hábitos, dijimos que son tres etapas. Divide estos hábitos en tres etapas. La primera le denomina dependencia, porque es ahí el punto donde todo mundo empieza, donde toda persona inicia. Es cuando no existe un hábito, un desarrollo personal, y el cual si no buscamos ese desarrollo personal, pues nos quedamos estancados en esa etapa de dependencia en la que se depende de algo o de alguien. La segunda etapa, la primera etapa enfoca los primeros tres hábitos, la segunda etapa a los siguientes tres hábitos. La segunda etapa es denominada como independencia. Y en esta etapa de independencia es cuando ya hiciste una acción, ya tuviste un momento de desarrollo personal, ya te estás haciendo independiente y estás tomando acción y responsabilidad de aquellas acciones que estás realizando. Sin embargo, todavía no eres eficazmente desarrollado porque estás en ese proceso. Y la tercera etapa de desarrollo, que es la interdependencia. Esta etapa se refiere a que se desarrolla el entendimiento de que a pesar de que somos autosuficientes, sabemos, tenemos la conciencia de que necesitamos a otras personas para ser mejores, para cumplir y lograr nuestros objetivos de una manera excelente y efectiva. Y bueno, la primera etapa, que es la de independencia, perdón, la de dependencia, se enfoca los primeros tres hábitos. Estos hábitos, el primero se refiere a ser proactivo. Proactivo significa que todo lo asumas con responsabilidad al tomar tus decisiones. Tomar la iniciativa es ser proactivo. Debes de actuar por ti mismo para ser proactivo, porque si dejas que otro actúe por ti, pues serás reactivo. No haces conciencia de tus acciones. Por lo tanto, debes de tener un control directo de tus decisiones, de tus acciones. Ser proactivo significa tomar esa responsabilidad en tu vida, comportarte de manera consciente, basado en valores y no en las condiciones en las que te encuentras, sino tomar en cuenta los valores. Este hábito de efectividad, el de ser proactivo, representa la posibilidad de asumir nuevos desafíos en un ambiente de libertad individual y responsabilidad.
Es decir, tener conciencia de tus acciones, de tu conducta, de tu responsabilidad, ser determinante de que en cada persona debe comprender sus decisiones, realizaciones y frustraciones, sus retos y sus respuestas, sus ambiciones y sus logros. Para ello existe la libertad interior de decidir cada uno. El segundo hábito se le llama, o lo ha definido, como empieza en tu mente con un objetivo claro y personal. Siempre que vayas a comenzar algo, tienes en tu mente la idea de qué quieres hacer. Por lo tanto, este segundo hábito se refiere a construir o hacer algo dos veces. Primero lo construyes en tu mente y luego lo construyes plasmando la idea que ya tienes en tu mente. A eso le llama liderazgo y administración, las dos creaciones. Identifícalo y realízalo. Es necesario, dice Covey, que se debe entender que todas las cosas son creadas dos veces. Primero, piénsala en la creación. Es la primera creación. Posteriormente, construye esa idea, es la segunda creación. Así que cada quien debe definir lo que desea lograr y posteriormente diseñarlo para que puedas lograr el objetivo. El tercer hábito, Covey señala que es priorizar lo importante sobre lo urgente.

0: regresó el tercer aire. Decíamos que COVID señala que hay que poner primero lo primero, es decir, priorizar lo importante sobre lo urgente. Este hábito refleja la efectividad en el liderazgo personal y satisface plenamente la necesidad de encontrar un sentido a la propia existencia y comenzar cada día con un claro entendimiento en la dirección y el destino deseado. Asimismo, esto posibilita que las personas puedan encontrar la diferencia entre lo importante y lo urgente para ser más efectivas. Así que ha propuesto que para que hagas efectivo tus propósitos, clasifica qué es urgencia. Si es de acción inmediata, se tiene que hacer de acción inmediata. Si es importante, pero no urgente. O si es urgente, pero no es tan importante. De esa manera podrás darle la importancia que cada situación, cosa o acción merece en que lo hagas. Y bien, pasamos a la segunda etapa de desarrollo, que es la interdependencia. En esta interdependencia encontramos los siguientes hábitos, que es el cuarto hábito, que es pensar en ganar y en ganar. Este hábito se vuelve efectivo cuando, por beneficio mutuo y ayuda poderosamente, encuentras un equilibrio en las relaciones humanas. En este sentido, se puede hablar de bien común y de equidad, porque no solo te estás basando ya en ti, sino te estás basando en un equilibrio en relaciones humanas. Es decir, la relación que vas a tener con otras personas con las cuales convives. Así que este hábito hace posible que logres satisfactoriamente tus objetivos o aquellas cosas que tienes propuesto hacerlo. Asimismo, ayudas a que otras personas participen en este proceso y también tengan un logro personal. Covey señala que es pensar en ganar y ganar. Puedes buscar soluciones que te favorezcan nada más a ti, pero si buscas soluciones que también favorecen a otras personas, entonces este paradigma de interacción humana no solo te va a dar a ganar a ti, sino también a las personas con las cuales te relacionas. Y no habla específicamente de ganar en situación económica, sino ganar en todos los sentidos, mejorar las relaciones emocionales, espirituales, físicas, etc. En este sentido, hay que ganar en un momento, en primer momento empiezas a pensar, estoy ganando, quiero ganar. Y ganar en este sentido, voy mejorando en este sentido. En un momento dado puedes bajar la guardia y decir, estoy ganando, pero también he perdido en esto. La importancia que le des es el sentido en el que vas a ver las cosas. Pierdes, te enfocas otra vez en que estás ganando en algo, pero dices, pero perdí esto, perdí, si estás hablando de relaciones humanas, gané esto, pero perdí estas relaciones humanas, o a lo mejor estas relaciones humanas quizá no te convenían, ¿no? Todo depende del valor del que le des. Llega un momento en cuando te has transformado, todo ves el lado positivo y el lado negativo y vas a ver que has ganado más que perdido. En la última instancia señalas, gané, esto no valía la pena, así que salí ganando. Y no ves otro punto más que ganar. No hay ganar, no hay otro trato más que ganar. Eso te lleva a mejorar. Y en el quinto hábito, que significa primero a comprender y después busco ser comprendido. Es decir, que vas a practicar la comunicación con empatía. Este hábito efectivo se enfoca en la importancia de la escucha empática en el proceso de la comunicación humana. Hábito de la efectividad que describe la comunicación realmente que sustenta algo poderoso, con empatía, con transformación. El ser comprendido es muy importante que seas comprendido, no solo el comprender. Por lo tanto, primero tienes que aprender a comprender. Una vez que tú escuches y que comprendas la situación del otro, bueno, entonces te va a llevar a que seas comprendido en esas relaciones interpersonales más constructivas, más importantes, para que en ese círculo social en el que tú te desarrollas, y personal, no solo social, sino también personal y profesional, existe un clima de respeto, de convivencia armoniosa. Y dentro del sexto hábito, habla de la sinergia. La sinergia, es una palabra de origen griega, que significa cooperación. Así que al hablar Kobe de este hábito sexto, denominado como la sinergia, habla de saber colaborar de una manera creativa y efectiva con otros humanos. La sinergia es aquella acción conjunta de dos o más personas para llevar a cabo de manera exitosa alguna tarea. Este hábito de efectividad implica la interdependencia y es el producto social de un conjunto de individuos, familias, equipos de trabajo y organizaciones bien integradas, productivas y creativas. Por lo que es importante que este logro sea en equipo. Así la sinergia intrapersonal es consecuencia de la práctica de los primeros tres hábitos que propician una victoria privada, una victoria personal. En tanto que la sinergia interpersonal es el resultado de la práctica de los tres segundos hábitos que generan la victoria pública. De otra manera, la sinergia interpersonal es considerada también como un producto de la mentalidad de la abundancia. La cuenta bancaria emocional y el esfuerzo por procurar primero comprender. Y en la tercera fase o etapa del desarrollo, conocido como la interdependencia, encontramos el sexto hábito. El séptimo hábito, denominado por Kobe como afilar la sierra. Él le llama afilar la sierra a renovar y equilibrar tu cuerpo, tu mente, corazón y tu espíritu. Esto es una renovación continua. El liderazgo y la creatividad nos obligan a hacer uso de nuestro potencial físico, mental y espiritual, porque es exactamente lo que necesitamos. Es ese equilibrio entre estos cuatro saberes, entre estos cuatro conocimientos, entre estos cuatro puntos para ejercer ese liderazgo y estar en constante renovación. Él le llama afilar la sierra, refiriéndose a que aquella historia que él señala de un leñador que se encuentra en pleno bosque, tratando con mucho afán de derribar árboles con su hacha. Sin embargo, él se aferra a derribar y a derribar, y en ningún momento ha pensado en ponerle filo a esa hacha. No ha pensado en tomar un tiempo para recuperarse, para su descanso, para que ese descanso le va a dar energía y le va a dar continuidad a su trabajo. Así que precisamente señala que esto acontece con las personas cuando no son capaces de hacer un alto en el camino de su vida para ver en dónde están, para ver recuperarse y tener más energía, nuevas energías para que puedan tener éxito y equilibrio. Estos son los siete hábitos de Covey.
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5: Y bien, me despido. Se despide su amiga Paula Banderas Armenta, abogada y coach. 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Deseo que tengan un excelente fin de semana y hasta la próxima. 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Y bien, me despido, se despide su amiga Paula Banderas Armenta, abogada y coach. 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